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7: ¡Chao!

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1: Oye, Martín.
2: ¿Qué pasó?
1: Nos echamos una manita de póker.
2: Pues si pa' eso me andas buscando. Vamos le entrando.

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8: Bonitas sorpresas nos da la música, compadre, y la vida. Y estar aquí con las personas que han forjado el camino de muchos como el mío también. Gracias, compadre, por compartir este momento con nosotros.
9: Al contrario, Cari, gracias a ti, gracias por el espacio y por invitarnos. Me da mucho gusto poder compartir esta versión contigo, esta canción que amo, y cantarla con tu estilo también.

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0: morning, starting off with no problems on the interstates or Beltline for your Tuesday drive-in. No issues on East Washer downtown and other main routes are at the posted speeds. No crashes or delays. With your La Movida traffic, I'm Stacy Kay.
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0: 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Getting more crowded now, but so far so good on the interstates and Beltline, but pockets of congestion are starting up. Brake lights on outbound John Nolan at Broome Street. No issues on East Washer downtown just yet, and other main routes are at the posted speeds. No crashes or delays. With your La Movida traffic, I'm Stacy Kay.
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0: morning. Still some congestion on the northbound interstate between 94 and 151. Not bad on the Bell Line now, just a little slow approaching the bridge and at Todd Drive and Seminole Highway. Brake lights in the construction zone on John Nolan and on westbound K at 12 in Ashton. Plus traffic lighting construction congestion downtown on East Wash Capitol Square and campus. Other main routes at the posted speeds. No crashes or delays. With your La Movida traffic, I'm Stacy Kay.
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1: Desde los estudios de MLC Noticias te saluda con mucho gusto Rosalba Suara. El presidente Donald Trump aseguró que el grupo Hezbollah se ha comprometido a detener los ataques contra territorio israelí y que, a cambio, Israel frenará la ofensiva militar en el Líbano. En la red social Truth Social, Donald Trump detalló que tuvo una conversación telefónica muy productiva con el primer ministro israelí Benjamin Netanyahu, quien se comprometió a no enviar tropas a Beirut y a retirar las que estaban en camino. Sin embargo, Netanyahu anunció que comunicó a Trump que su postura no ha cambiado. Este martes 2 de junio, 6 estados celebran elecciones primarias que serán clave para definir a los candidatos demócratas y republicanos rumbo a los comicios del próximo mes de noviembre. California y Nueva Jersey concentran gran parte de la atención nacional por sus disputadas carreras para gobernador y el Congreso. También se realizan votaciones en Nuevo México, Montana, Iowa y Dakota del Sur, donde están en juego candidaturas para gobernaciones, el Senado Federal y la Cámara de Representantes. El FBI lanzó una alerta por la aparición de sitios web falsos que se hacen pasar por la FIFA para estafar a los aficionados del Mundial 2026. Según la agencia, estas páginas fraudulentas buscan robar datos personales y vender entradas o paquetes turísticos inexistentes. Los delincuentes utilizan dominios con ligeras variaciones del sitio oficial para engañar a los usuarios. Ante el aumento de estas estafas, el FBI recomienda ingresar directamente a la página oficial de la FIFA. Para MLC Noticias, te informó Rosalba Suara.
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2: Arrancamos con noticias deportivas con Mixel Montoya. Les cuento que un análisis financiero sitúa a la selección mexicana rumbo al Mundial 2026 con un valor total de 417.45 millones de dólares según Transfer Market. El desglose por líneas rompe la tradición, amigos, y es que no son los delanteros quienes concentran las cifras más altas, sino la defensa. Con 6 jugadores, este bloque alcanza 123.20 millones, convirtiéndose así en el sector más valioso de la convocatoria. El poder económico del Tri se refleja en millones y la defensa aparece como el verdadero pilar de esta selección. En otras noticias, amigos, les comparto que las alarmas se encendieron en el Inter Miami cuando Lionel Messi pidió el cambio ante Filadelfia por una molestia en el isquiotibial izquierdo. Sin embargo, el capitán estará disponible para el debut mundialista el 16 de junio en Kansas City frente al conjunto africano dentro del grupo J. Antes de salir, amigos, Messi había dado 2 asistencias en una noche de goles para Miami. Así la albiceleste respira tranquila, pues su líder jugará su 6ª Copa del Mundo tras Alemania, Sudáfrica, Brasil, Rusia y Qatar, consolidando así una carrera legendaria. ¿Tú qué crees que suceda? Hasta aquí los deportes, yo soy Mixel Montoya.
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0: Es momento de conocer tu destino zodiacal, lo que los astros tienen para ti este día. Soy Emi Paulina, comenzamos.
1: Aries.
0: Olvídense de los pensamientos negativos, están muy cerca de conseguir lo que quieren. La buena suerte está de tu lado, Aries, cuídate de enemigos ocultos, no confíes en nadie.
1: Tauro.
0: Siempre consigues lo que quieres, pero ten cuidado con tu orgullo. Podrías tener que realizar un viaje por trabajo y va a resultar muy bien.
1: Géminis.
0: En el amor no te dejes llevar por las mentiras. Das la impresión de que no eres esas personas de fiar y por eso no has podido concretar una relación estable.
1: Cáncer.
0: Confía en tus decisiones y verás cómo alcanzas el éxito. Recuerda que tienes un gran espíritu emprendedor. Aprovechalo.
1: Leo.
0: Eres líder natural y de gran carisma. Aprovecha esas cualidades para ser generoso. Necesitas ser más organizado para sacar adelante todos tus pendientes.
1: Virgo.
0: Este es un gran día para ti. Retoma tu dieta, haz ejercicio. No es solo por tu apariencia, también es bueno para tu salud. Vamos a pausa. Regresamos más adelante con tu destino zodiacal.
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0: Estoy de regreso. Continuamos con tu destino zodiacal.
1: Libra.
0: Tienes que poner los pies sobre la tierra. No todo es perfecto, ni el mundo gira a tu alrededor. Deja de ser tan egocéntrico, Libra.
1: Escorpio.
0: Este es un día increíble. Los colores azul y verde van a potenciar tu buena suerte. Aprovecha tu buena energía para seguir adelante y para aprender.
1: Sagitario.
0: Si debes realizar algún trámite legal, busca un especialista y saldrás adelante. En el amor no se puede tener todo. Por tu exigencia, no logras concretar una relación estable.
1: Capricornio.
0: Ten cuidado con los vicios y con el exceso en las comidas. Abre bien los ojos. Podrías estar rodeado de personas falsas que te han estado mintiendo.
1: Acuario.
0: Olvídate de los rencores. Aprende a pedir perdón. Tu desconfianza podría llevarte a perder buenas oportunidades.
1: Piscis.
0: Debes tomar más agua, debes cuidar tu alimentación o podrías tener problemitas en riñón y páncreas. Ten cuidado. La abundancia está llegando a tu vida, pero no lo compartas con cualquier persona. Esto fue tu destino zodiacal. Soy Emi Paulina. Hasta la próxima.
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2: Muy buenos días, ¿cómo están? Bienvenidos a nuestro programa especial del día de hoy, comenzando pues nuestra semana con programas al aire y en vivo por aquí, el programa mensual de Conectando con tu Ciudad de Madison. Si estamos prendidos bien ahí, siento como un eco en mis audífonos, ¿estamos bien? Bueno, pues Conectando con tu Ciudad de Madison, ya está por aquí el equipo completo. Es junio, el segundo día del mes. Me da risa porque siempre cuando comienza un mes, todo el mundo dice, es junio, ¿lo puedes creer? ¡Órale! Es el primer día del mes. O sea, todo el mundo en las noticias, en lo que haces, y luego en las noches en los programas de televisión, hacen un resumen, ¿no? De cuántas veces se dijeron, es junio, y que no sé qué, y que el primer día, así estamos ya nosotros también. Pero bueno, felices porque es junio, el es primer junio, programa
3: lo
2: de
3: logramos,
2: la ciudad.
3: Lo logramos de alguna manera.
2: Verano. Ay, no, ¿cómo estás, Enoch?
3: Muy bien, Lupita. Buenos días a todos los radioescuchas. Hoy igual encantado de tener invitados súper especiales y sobre todo de que ya el clima, creo que es el primer, hasta junio, creo que es el primer show que podemos decir, qué bonito está afuera, ahora sí quiero salir, quiero hacer cosas así, actividades al aire libre, porque este año estuvo muy frío, o al menos a mí se me ha hecho demasiado
2: todavía,
3: frío.
2: Todavía, mira, tú andas con chalequitos, suéter, yo traje mi suéter porque ayer me moría de frío. Pero mentalmente es verano, hay sol, hay muchas actividades y por eso el programa y el tema del día de hoy. Pero antes saludemos por aquí a nuestra querida Ale. ¿Cómo andamos, Alejandra?
4: Hola, muy bien, buenos días. Encantada sí, de estar aquí con el clima, ya disfrutando del calor, ya preparándome y planeando para salir, buscar actividades, estar en el lago, ya, encantada.
2: Lista, ¿no? Excelente. Uh-huh. No, pues de verdad que estamos muy felices. Y bueno, pues como hablábamos, precisamente porque tenemos un clima espectacular y un paisaje muy verde, muy bonito, pues qué mejor que tener el programa del día de hoy en Ocho con nuestra super invitada Dibra Alina de Parks Alive, que nos acompañó el año pasado. Nos iba a decir todo lo que podemos hacer en el verano, en los parques de Madison, actividades para grandes y chicos, la familia entera. Así es que felices de tenerla el día de hoy aquí con nosotros. Dibra, buenos días. How are you?
5: How are you?
2: I'm good. Fine,
5: thanks. Nice
2: buenos
5: to see
2: días.
5: You again.
2: Buenos días.
5: I should practice. Yes. Buenos días.
2: Buenos días. There you go, my dear. Yeah, no, we're so excited. Happy to have you this morning. Talking about a lot of things going on, and a lot of things are planned for summer. Parks Alive is in the house. So just please go ahead and tell us a little bit about yourself and about Parks Alive, and then we can start from there. Sí, dinos un poquito acerca de lo que hacen, muy felices de todo lo que va a pasar, que mejor que estás el día de hoy aquí con nosotros, hablando precisamente de todas las actividades y cosas que podemos hacer con familia, con los niños, en los parques. Entonces, pues adelante, dinos quién eres y un poquito acerca de Parks Alive.
5: Okay, so hi everyone, I'm Debra Alain, I'm the Parks Alive coordinator. Mm-hmm. This is the fifth year of Parks Alive, actually. We're celebrating our fifth anniversary.
2: Yay! Yay, Luis!
5: So Parks Alive is just honestly a fun party in the park for our communities. Mm-hmm. It's very neighborhood specific, and so we invite all the neighborhoods in the vicinity of the parks that we do it in to come and hang out with us, spend time with each other, connect with local resources and the city. It's always a fun time. Free food, music.
2: Free
5: ice cream, yeah.
2: Okay.
5: Donated by Chocolate Shop.
2: Speaking of Orleans.
5: Yeah.
4: Ice cream.
2: A ver, Enoch, vamos a give okay, Enoch a little bit of time to translation.
3: Lo que nos está diciendo Debra, su nombre es Debra Lynn, es que, bueno, estamos celebrando el quinto aniversario de estos eventos de Parks Alive. Estos eventos se hacen en distintos parques de la ciudad de Madison y son específicos para cada vecindario. nosotros realmente invitamos a las personas locales de cada vecindario a asistir a estos eventos porque están llenos de música, actividades para niños y toda la comida es gratis. De hecho, también hay helado que es donado por nuestra marca local Chocolate Factory, que es una empresa de ice cream, de helado. Y bueno, estamos muy emocionados por estos nuevos eventos del 2026. Ahorita vamos a hablar más de eso.
2: Excelente, pues con qué, ¿por dónde comenzamos a ver en ocho? Un poquito, bueno, escuchamos comida gratis, música en vivo. All of these events happens in a partnership with local vendors, local organizations. It's just merely the city of Madison exposing and having an spot for other city of Madison programs and services to come along. So how this is, you know, organized and who is part of all of these summer events. So ¿cómo es que tienen esto organizado, no? Es un evento meramente de la ciudad de Madison y trae sus propias diferentes agencias para brindar información, recursos, o tienen otras áreas, otras agencias colaboradoras. Y bueno, específicamente, ¿qué es lo que va a ocurrir durante estos eventos del verano en los parques?
5: Okay, so yes, it's an entirely collaborative effort.
2: Okay.
5: And we have about 70 partners.
2: Oh, wow.
5: And so some partners, like the library, are all across the city. And some partners are specific to maybe the north side or the south side. So some partners only operate in those parks.
2: Mm-hmm.
5: But the idea is that we are sharing new experiences, access to resources, access to new fun activities for adults and kids.
2: Mm-hmm.
5: And just getting together, spending time, getting that vitamin D from the sun, touching grass.
2: Mm-hmm.
5: You know, and just relaxing and having fun.
2: Oh my gosh, you make us to transport already, like touching grass, receiving the sun, that would be beautiful.
3: Ya se me antojó.
2: ¿Verdad que sí?
4: Sí.
2: Antes dijo la playita, ¿no? You're missing the beach.
4: Ya me vi tomando el sol.
2: Ah, sí.
5: That's 17.
3: Okay, perfect, thank you. So, nos estaba contando Debra que en realidad tiene... de alguna manera colaboraciones con 70 organizaciones diferentes en Madison. Algunas son específicas por áreas, ¿verdad? Por ejemplo, en el Northside hay organizaciones que trabajan para organizar los eventos específicos de ese vecindario, también en el lado sur. Y bueno, lo más importante es que es un evento que es muy relajado para que la comunidad venga, disfrute, se conecte con la naturaleza, pueda sentir el pasto, y a la vez también experimentar nuevas experiencias, que ahorita vamos a hablar de las experiencias. Todavía también en este evento, aparte de la comida gratis que ya hablamos un poquito, también hay acceso a recursos, actividades y sobre todo actividades para los pequeños, que son los niños.
4: Sí.
2: Excelente.
4: Yo puedo compartir que la biblioteca ha sido parte de Parks Alive a lo largo de los últimos años y es un evento increíble. No nada más hay comida gratis, hay música, la comunidad se junta, pasan una tarde divertida. No, uno no tiene que preocuparse por traer dinero en lo absoluto. Todo es gratis y no nada más se divierten, sino también pueden conocer sobre diferentes organizaciones que proveen más servicios y que les pueden ayudar a manejar varios diferentes tipos de áreas en su vida. Por ejemplo, al menos la biblioteca, llevamos nuestra mesa y compartimos información sobre los eventos, pero también las personas pueden sacar una tarjeta de la biblioteca ahí mismo.
3: ¡Órale!
2: Y fíjate que le quería preguntar, obviamente Debra nos va a contar todos los detalles, pero ¿hay eventos pasando simultáneamente en los parques? Porque según aquí dice, bueno, ven, conoce a tus vecinos, únete a las actividades. Quisiera que nos platicaras si cada actividad que está planeada va a ser simultáneo, ¿no? Va a estar ocurriendo en ciertos parques a la misma hora, los mismos días. So, all of this programming that you guys have planned for Parks Alive are simultaneously in each park, or how is that the calendar looks like? Because, you know, the main thing is come and know your neighbors, come and have fun. So while maybe one park around here, which is Elbert Park, you know, is having something for kids, maybe other parks are having other things. So just tell us how the calendar looks like on each park or neighborhood. So platícanos un poquito cómo se ve ese calendario de actividades en cada uno de los diferentes vecindarios y parques de la ciudad.
5: So it's just me.
2: So I can't ask that's why you kind of laugh.
5: Just yet. So they don't happen simultaneously.
2: Okay.
5: But each park can expect activities on a certain day. For example, Elver is always on a Monday.
2: Okay.
5: And it's one event per month per park.
2: Okay.
5: So so we do activities Monday through Thursday, and each day would be a different park.
2: Okay.
3: Okay, nos está diciendo Debra que es, ella es la única que está organizando esto. Obviamente tiene
2: el departamento.
3: El departamento, ella es la que organiza, es la mente maestra detrás de todo esto. Y que bueno, es un poquito difícil, por ejemplo, tener eventos simultáneos. Por lo cual, por ejemplo, nos está explicando que cada parque tiene su día al mes. Uh-huh. Y normalmente cada parque recibe 3 eventos durante los meses de junio, julio y agosto. Entonces, por ejemplo, Elver Park son los lunes, pero y todos los demás parques tienen un día específico, ya que tenemos estos eventos desde el lunes hasta el jueves.
2: Excelente. So tell us a little bit about, you know, what is the main idea behind all of these activities, Parks Alive in Madison, which is, you know, part of the city of Madison. So in general.
5: So we're trying to do a lot of things at Parks Alive concurrently. So it's community engagement, resident engagement, mm-hmm. Park activation, placemaking, and it's just in general to create and to help communities build cohesive neighborhoods. You know, mm-hmm. our lives are so separate these days. Mm-hmm. And in our NRTs, our neighborhood resource teams, the need for people to spend time together really came out. And that's why Parks Alive was created. Mm-hmm. So bringing all the organizations together and all the different activities together, the themes we have of wellness, mm-hmm. and sports, mm-hmm. and arts are all different things people could connect around, mm-hmm. and that's kind of how we try to do it.
2: Mm-hmm. Love it.
3: Bueno, nos estaba diciendo Debra que bueno, la principal razón de ser de estos eventos es realmente mejorar, digamos, las relaciones que hay en los vecindarios, crear más cohesión social en estos vecindarios, ya que muchas veces ni siquiera conocemos a nuestros vecinos. Entonces, el hecho de tener eventos así, digamos que trae a la gente y es una oportunidad para desarrollar este tipo de relaciones en el vecindario. Obviamente, a la vez, divirtiéndonos, teniendo actividades comunitarias, creando comunidad, y sobre todo haciendo énfasis en, por ejemplo, el autocuidado, lo que es el wellness, también en los deportes, en el arte, en el tener estas interacciones. Hay unas organizaciones que se llaman en inglés, por sus siglas en inglés, NRTs, en inglés es Neighborhood Resource Teams, pero en realidad eso se traduce a son pequeños comités, uh-huh. que supervisan todo lo que está pasando en los distintos vecindarios de Madison. Eso es muy importante porque parte de estos comités están integrados por las personas que del school district, del distrito escolar, las personas que son, por ejemplo, los concejales, los alders, son los concejales de cada vecindario, y otras organizaciones que brindan servicios en esos vecindarios específicos. Entonces, hay una organización con el fin de crear más comunidad y, sobre todo, brindar recursos a las personas que viven en estas áreas de Madison. Mm-hmm.
2: Eso es maravilloso y bueno, me encantó lo principal que dijo Debra, que es reunir a los vecinos, que se conozcan, ¿no? Aquí yo creo en este país es muy dado de que de un año a otro tienes vecinos nuevos. Hubo un año en mi vecindario que casi el 50% de mis vecinos se movieron por cuestiones de nuevos trabajos o los hijos se fueron a otras escuelas o lo que sea, pero muchísimas casas en venta y muchos vecinos moviéndose. Entonces, así como, oye, apenas lo conocí y ya se va, o apenas sabía que este vecino, porque también en el invierno estamos más encerrados, ¿no?
5: Sí.
2: Entonces, esta es una muy buena oportunidad. I just mentioned in a little bit that this is such a great opportunity to meet your neighbors, because I was telling that at my neighborhood, it was a year that the 50% of my neighbors were moving for some reason, you know, kids going out of state or going to different schools or new jobs, so many things. So it was like I barely met him, you know, I barely know that we have a new neighbor and now they're moving. And also because during winter, we are more like, you know, inside, so we don't have that much opportunity to meet the neighbors, which is wonderful, and I love it. So how can families know what's going to happen at their part, you know? Is there a guide? Is there a website? How you guys promote? What kind of activities are going to happen in each neighborhood or park? So ¿cómo podemos saber las familias? ¿Qué es lo que va a ocurrir en nuestro vecindario, en nuestro parque? ¿Qué tipo de actividades van a ocurrir? ¿Cuándo vienen? ¿Hay una guía donde podemos verla? ¿O hay, no sé, en la website? ¿Cómo podemos estar al tanto de no perdernos cuando la biblioteca, por ejemplo, va a venir a un parque de Madison?
5: Claro. So, generally, we do a sort of guerrilla campaign. So, we don't use any socials, really. We have the website.
2: Okay.
5: But it's really for the people in the neighborhood. And so, our partners will share the information. And
2: in their own networks.
5: In their networks. Mm-hmm. And so will our NRT, who it's a combination of city staff and partners. So, everyone's invited. But we're specifically micro-targeting people who live in that area for the reasons you just mentioned. Mm-hmm. Of like, this is your neighborhood. Do you know who lives here? How can you connect? And
2: it makes sense, right? You don't want people coming from other neighborhoods that getting into your bag.
5: They're welcome.
2: But, you know, they will have their own turn.
5: Okay. It's encouraged to kind of go to Pax Alive that's close to you because you want to know who your neighbors are, you know? So
2: Let's translate that and then you can continue.
3: So, nos estaba diciendo Debra que en realidad para promover estos eventos no usamos mucho las redes sociales. Tenemos un website donde está el calendario de los eventos específicamente para cada parque. Y aunque todo mundo es bienvenido a estos eventos, nosotros realmente invitamos especialmente a las personas que viven dentro de ese vecindario, porque el objetivo, como nos decía Debra hace ratito, es que tú te relaciones y conozcas a las personas que viven en tu vecindario. Entonces, muchas veces promovemos estos eventos por medio de las organizaciones sin fines de lucro que están brindando servicios, digamos, en esa área específica. Los NRTs, que son estos grupos de vecindarios, son los que se de alguna manera se encargan de estar compartiendo esta información con los locales, ¿verdad? Sin embargo, hacemos énfasis de que si, por ejemplo, en el parque más cercano que usted tiene no hay un evento, busque el otro parque que sí está en la lista, que está cercano o lo más cercano a donde usted vive y usted puede participar. O sea, todo el mundo es bienvenido, pero especialmente alentamos a las personas que viven en ese vecindario a asistir para conocer a las personas, a los vecinos con los que ustedes comparten el área donde viven.
2: Y va a ser solamente durante el verano. Sabemos que ya, pues, muchos estudiantes ya salieron de clases, ya se acabó el ciclo escolar, otras escuelas pues ya van a concluir esta semana, la próxima semana, entonces ya estamos preparándonos para tener entretenimiento durante los pues casi 3 meses completos de verano. Entonces vamos a platicar un poquito lo que ya está planeado durante estos 3 meses, junio, julio y agosto. So, school is almost done, right? Yes. This week, some of them next week, and a couple of weeks ago, graduation's already started. So, let's get in ready and prepare for the next 3 months. So, let's talk a little bit of what's going to happen on each month, if you could, or which parks are already scheduled for, you know, summer activities with Park Alive in Madison. So vamos a hablar un poquito acerca de qué ya está planeado, cuáles son esos parques que van a estar participando en todas esas actividades con esta agencia de Parks Alive.
3: And maybe we can talk about the themes.
5: The themes,
2: themes, that's new,
5: So I think the last time I came here, we only did 9 parks, but we do 11 parks now.
2: Oh, nice.
5: They're all listed on the website. And so we decided to split it up into themes based on research and feedback we got from people.
2: Nice.
5: So June is self-care and wellness.
4: Self-care and wellness.
5: July, sports and games. And August is arts and culture.
2: Oh.
5: And so for the self-care and wellness, we encourage our partners to kind of choose which of these themes work best for them and to sign up accordingly. But, you know, we have a little of everything each time. And we've invited people who do different types of wellness activities for the first one. The sports and game one is usually lots of fun. We have lots of games, yard games. Golf brings out a little situation for people to do that. Baseball, basketball. So it's more
2: outdoorsy
5: and, you know, activities. And sports. We have like a passport where people can, if they do all the activities, they can come and claim a prize. Mm-hmm. And then for the Arts and Culture Month,
2: let's stop.
5: Sorry, please.
2: So good, and then we can continue.
3: Thank you. No, I'm taking notes. I'll do my best. Bueno, lo que nos está diciendo Debra es que, bueno, estos 5 años han sido maravillosos. De hecho, empezamos los primeros eventos de Parks Alive solamente con 9 parques y ahora ya lo incrementamos a 11. Y bueno, hemos recibido mucho feedback de la comunidad, ¿no? Entonces decidimos también tener temas, especialmente porque como el año va avanzando, digamos que en junio, en julio está más calientito, es más como para hacer actividades al aire libre, y ya en agosto a lo mejor empieza un poquito más el frío. Entonces se han dividido los eventos en 3 temas principales. El primero es autocuidado y bienestar, ¿verdad? Es, digamos, actividades más físicas, de diversión, al aire libre. Después, julio, le llaman Sports and Game, que son deportes y juegos. Es más como actividades relacionadas con el deporte. Creo que van a traer como algo relacionado con el golf para practicar un poquito. Béisbol, hay un poquito más de deportes. Mm-hmm. Y en agosto es el mes, digamos que el tema específico es el arte y la cultura, ¿verdad? Ahí vienen un poquito más cosas artísticas, invitan artistas locales para hacer tal vez un taller de artes. Ahorita de hecho nos va a contar Debra un poquito más sobre eso. Y nos estaba diciendo Debra que en esta serie de eventos también se va a implementar algo nuevo, que es un pasaporte donde los jóvenes, los niños van a poder ir colectando ciertas actividades, ¿verdad? Y una vez que si ellos llegan a llenar el pasaporte, pueden ser sellitos o stickers, calcomanías. Pegatinas, calcomanías. Entonces pueden obtener un premio al final del evento.
2: Maravilloso. También quería preguntarle a Debra si nos quiere platicar un poquito, bueno, ¿cuál va a ser el primer parque, ¿no? ¿Cuándo arranca la temporada? Y si nos quiere así como decir, por ejemplo, en junio, ¿cuáles parques van a estar participando? Y más adelante le quiero preguntar también cuáles son estas agencias con las que están colaborando que van a traer información. So first, can you share which parks are going to be participating and when this will start? You know, when is the kickoff and which park will be the first one with all of these activities? And the second question is, who are the partners this year? Which organizations are going to be coming along in each different park activity or Park Alive schedule?
5: Sure. I just wanted to double back because I don't think I said the final month in August is Arts and Culture.
2: That's true. I'm sorry.
5: Yeah, no worries. We usually, for the last 2 years, have been having live music in August. And this year we're going to have live art making with
2: Instruments? No,
5: this is going to be public art. So we're partnering with the Arts Commission to bring a public artist to do activities in each park and create a public art feature that will be there after the event. The second question you had was...
2: So let's have the August stuff and then...
3: Lo que decíamos es que en agosto, que es el mes de del arte y la cultura, nos estaba comentando Debra que vamos a tener a artistas locales viniendo y hacer talleres de cómo hacer arte, que es una muy buena actividad para los niños, pero también nos dice que también durante este mes, que es el mes de arte y la cultura, también hay eventos musicales en vivo. And I'm gonna share what happened last year. Por ejemplo, el año pasado, yo justamente antes de entrar al show estábamos platicando con Debra que el año pasado hubo salsa.
2: Sí.
3: Y hubo eventos musicales que también, digamos, son latinos para bailar, para escuchar música, hubo jazz. Este año no podemos garantizar qué bandas van a estar.
4: Sí.
3: Son sorpresa.
2: Pero hay que estar ahí.
3: Pero de que va a haber música en vivo, va a haber música en vivo. So I'm telling the audience that we cannot guarantee who are the bands that are going to participate this year, but we are going to have live music.
4: Pero so. también la sorpresa es muy bonita. Yo recuerdo que el año pasado participamos en Parks Alive, la biblioteca, y estaba, creo que era el parque de Stamberg, aquí cerca. Y yo no sabía qué música iba a estar ese evento. Y de repente yo estoy en mi mesa y de repente empiezo a escuchar salsa en el fondo y empieza a sonar ritmos latinos. Fue muy, muy bonito.
2: So they're happy about all the big surprises and the music, last year's music. No, that was amazing.
3: Vengan y sorpréndanse.
2: I know. So my other question was, you know, which park you will do the kickoff, you know, when, and which park... parks are going to be participating in June, for example, and which ones are the local partners that you have along with, you know, the calendar plan for this year?
5: Okay, I was trying to pull up my calendar on my phone, but I could not do that. But I can tell you the names of the parks. So the first date is June 10th.
2: Okay.
5: And that one will be in Meadowood. But all of the parks that we operate in are Allied, Elver, Galaxy, Worthington, Aldo Leopold, Sandberg, Warner, Hammersley, Penn Park, and Owl Creek. So those are the 11 parks that we will be in.
2: Participating,
5: Yes. So each of those parks will have one event in June, one in July, and one in August. Our final date in August is August 24th. So you have plenty of time to... pop in and participate in whichever activity feels right for you.
2: Absolutely, yeah.
5: We partner with a lot of city departments, like the library, and traffic engineering usually shows up and has fun activities. We Wheels for Winners, Bikes for Kids, mostly in the parks that have the bike things.
2: Any Latino local organizations participating?
5: I would say yes, but I cannot remember. There are lots of partners. I'm just seeing the schedule just in my mind, but also organizations that want to participate, that want to have a presence at Parks Alive, please contact me. You know, at the city website, you can find my contact details, because the more the merrier. We want to share everything that we can. You know, and provide a platform as much as we can.
2: And activities for all the whole family, right?
5: Yes, it's
2: from the whole little family. Ones to the.
5: So we even have the senior center that comes out sometimes. You know, for seniors.
3: Okay. Voy a tratar de traducir todo eso. No se preocupen. Bueno, nos estaba diciendo que, bueno, esta serie de eventos van a empezar ya prontísimo, junio 10. Y van a estar corriendo, sucediendo durante el mes de junio, julio y agosto. El último evento va a ser el 24 de agosto. Y obviamente tenemos distintas organizaciones comunitarias en distintas áreas, ¿verdad? Nos estaba diciendo que el Boys and Girls Club, Salvation Army, hay varias organizaciones que van a estar participando. También tenemos organizaciones que brindan servicio a nuestra comunidad latina, pero son muchos. O sea, recuerden que son 70 partners que tenemos durante estas eventos. El Senior Center también va a estar relacionado aquí, pero sobre todo, Debra nos está haciendo un llamado a la comunidad. Si alguno de nuestros partners quieren participar en estos eventos de Parks Alive, pueden contactarla directamente y pueden integrarse a estos eventos. Sí, yo voy a tratar de poner la información de Debra en el feed de este streaming. Pero también ustedes siempre me pueden contactar a mí y yo hago la conexión entre cualquier partner que quiera participar en Parks Alive con Debra. Mi correo electrónico es melgarejo@cityofmadison.com. Y cualquier conexión que quieran hacer con Parks Alive, por favor, mándenme un correo y yo veo cómo le hago y lo hago posible.
4: Y los conectamos.
3: ¿Conectamos? Porque aquí estamos en Conectando con tu ciudad
2: de Madison. Claro que sí. Oye, y también ya dijimos, estamos en el verano, días de sol y todo, pero también llueve muchísimo. ¿Hay algún plan relacionado? Pues si hay cambios del clima, si se viene una tormenta, lo que sea, ¿se cancelan las actividades o qué pasa? So it's summer, obviously, we want sunny days, right? Like today.
5: Yes.
2: But there's also rain.
5: Yes.
2: So is there any plan B for those rainy days or for, you know, weather changes that you can share with us? Or the activities will be canceled or will reschedule? What's the plan?
5: So for rainy days or bad air quality.
2: Air quality.
5: Yes, we had to cancel one year because of that. We have some partners, like for example, we have Boys and Girls Club. Some parks have a shelter that we can use. The Salvation Army has partnered with us. Warner Recreation Center, just to name a few. All of the alternate sites will be on the website, on the event page. And in some cases, there isn't a close by venue that we have access to. So in those cases, it will be canceled and will also be announced on the city website as canceled. But we try our best to keep going, to get you out there. We invest a lot, and we know people look forward to coming. So we try not to disappoint.
2: And having open-minded, you know, if something changes, even in the activities, you know.
5: And we want the community to be safe.
2: That's true.
3: Obviamente, para esta serie de eventos y para algunas locaciones, no para todas, hay planes de contingencia donde tenemos otros sitios alternativos en caso de que haya, por ejemplo, lluvia, tormentas o incluso mala calidad del aire. De hecho, ya hubo un año en que tuvimos que cancelar un evento, no porque estuviera, digamos, feo lloviendo, sino porque la calidad del aire era demasiado mala. Y obviamente Parks Alive, lo más importante es que todas las personas que asisten, nuestra prioridad es que estén seguras, ¿no? Obviamente, lo que se les recomienda hacer a las personas que están planeando en asistir en alguno de estos eventos es checar el website al menos unas horas antes de asistir, porque ahí vamos a estar poniendo todos los updates, todas las actualizaciones acerca de si es que el evento sigue como está agendado, si es que el evento se va a mover alguno de estos sitios alternativos. Y estos sitios alternativos en realidad son lugares que, digamos, están bajo techo, ¿verdad? Pueden ser community centers, pueden ser shelters, esto va cambiando dependiendo del día y del parque y de si hay un lugar alternativo o no. Pero la mejor práctica para los radioescuchas que estén planeando en atender esto o asistir a estos eventos es checar siempre el website el día del evento.
2: Excelente. Otra de las cosas que también quería que nos platicara un poquito, porque se me hace muy interesante que hay comida gratis, ¿no? O por ejemplo, snacks o cosas así. Que nos diga quién provee la comida o si esto lo traen los mismos colaboradores o ella está encargada de que haya por ahí cosas para compartir. O si hay oportunidades para que si alguien en nuestra comunidad quiere ser parte de esto y a lo mejor quiere vender o traer comida, ¿cómo funciona? So let's talk a little bit about the free food that you mentioned.
5: Sure.
2: Who organized, you know, who's going to be providing snack, ice cream or food, and if there's like a... just collaborators with you with the City of Madison, or there's like an opportunity for maybe a local snack food vendor that want to be part of the Parks Alive programming.
5: And so thanks for that. We've worked with some vendors we've worked with before, but we have some new people that we're working with, some new Asian food and Mexican food vendors that work with us. We're hoping to get like some Jamaican food as well. We have a good range of like different cultures food that's going to be there. Anyone that is I don't know how to say registered with
2: the city of Madison
5: vending, like if they're interested in the opportunity, we pay a stipend, a fixed amount for a fixed portion. They can contact me.
2: Them and they provide the food or services for free to anybody to attend.
5: We pay them. And so everything is 100% free. You don't even have to tip. Just everything's free. You go up and
2: we will take care of the vending.
5: Yes, we encourage them to have both meat and plant-based options.
2: Okay.
5: For our desserts, we try to have a dairy-free option as well, so that you know everyone can participate.
4: Yeah.
2: Are the bananas dairy-free option?
5: We also have popcorn when we have movies.
2: Yeah. Oh, nice. Yeah. Okay.
3: Okay. Bueno, nos está diciendo que cómo funciona digamos la comida gratis es que bueno, la ciudad ya trabaja con algunas proveedores que están registrados en el sistema de la ciudad. Y recuerden que hay otros, de hecho ya tuvimos un show acerca de cómo hacer negocios con la ciudad, ¿verdad? Uh-huh. Tienen que tener un plan de acción afirmativo, tienen que de alguna manera darse alta en el directorio de proveedores de la ciudad. Hay un proceso para eso. También si tiene usted alguna pregunta me puede contactar a mí y yo le puedo dar todas las instrucciones o lo puedo poner en contacto con la agencia que lleva esos permisos. Pero bueno, Parks Alive sabemos que es para toda la comunidad, entonces ellos realmente se aseguran de que la comida sea también diversa y de distintos países. Por ejemplo, normalmente siempre buscan tener comida asiática, comida latina, mexicana, de hecho están tratando de tener comida de Jamaica, y sobre todo también se preocupan mucho por tener opciones para los carnívoros y para las personas que son vegetarianas, o sea, algunas comidas que llevan proteína animal y también con opciones de vegetales, ¿verdad? O sea, ya sea veganas o también vegetarianas. Uh-huh. También para el lo que es los postres, se aseguran de al menos tener una opción que está que no tiene lácteos, que está libre de lactosa para esas personas que no toleran la lactosa. Y cuando hay películas, que ese es otro de los eventos que hay durante los eventos de Parks Alive, siempre tienen palomitas de maíz o crispetas o como le llamen en su país, para que ustedes puedan disfrutar mucho las películas. Normalmente las personas que son proveedores de comida en estos eventos ya están registrados con la ciudad y sí reciben un pago. Se les paga un incentivo para que la ciudad se asegure de que toda la comida que se va a proporcionar durante el evento es gratis. De hecho, ni siquiera tiene usted que traer dinero, la comida es gratis y ni siquiera hay la necesidad de darles una propina o un tip a los vendedores de comida porque todo va a ser auspiciado por la ciudad.
2: Sí. Excelente. Do you have an idea how many people ballpark comes to different activities based on last year's attendance?
5: So last year's attendance on average was 141 persons. 141.
2: Okay.
5: Mm-hmm. And we've seen like a 19% increase each year. Yeah. So I think it'd be a little bit more this year. but you know, we want to keep it intimate, but we want, you know, we still want everyone to come out. We've had some events that exceeded 350.
2: Okay.
5: So it depends on the park, it depends on the weather.
4: Yeah.
2: So the vendors or that has to be prepared for, right? So,
5: yeah,
2: serving that
5: vendors,
2: amount of people.
5: Mm-hmm. Yeah.
3: Lupita le estaba preguntando a Debra que cuál es, digamos, el promedio de personas que asisten a estos eventos y Debra nos comentó que en promedio asisten 141 personas a cada evento, pero hemos visto que en los últimos años, se ha ido incrementando 19% cada año. También nos comentó algo muy bien, bien importante, que hay eventos que han llegado hasta 350 personas. Entonces nosotros siempre tratamos de tener pues la comida y todas las actividades que puedan acomodar a grupos grandes de personas.
2: Sí.
3: Y aunque, como ya dijimos, que todos están bienvenidos a todos estos eventos, aunque lo tratan de hacer bien específico para los locales de cada vecindario, pues obviamente hay parques, especialmente en el verano, con ciertas actividades que son más populares y por eso pueden llegar a tener más personas.
2: Hasta 350
3: personas.
2: Entonces, como la biblioteca de Madison participa, Ale, ¿tú participas en todas las actividades que hace Parks Alive? ¿En algunas nada más? Y entonces ustedes también tienen que venir preparados con materiales para este número de personas, ¿no? Platícanos un poco cómo es la participación de ustedes, qué es lo que haces, cómo escoges a dónde van o a dónde no, participan en todos los eventos de los parques, ¿cómo
4: está
2: la cosa?
4: Sí, claro, claro. Bueno, el escoger en qué eventos participa la biblioteca depende totalmente de las bibliotecarias.
2: Okay.
4: Y de las bibliotecas individuales. Recordemos, tenemos nueve bibliotecas, entonces usualmente escogemos los eventos que están cerca de alguna biblioteca de nosotros. Uh-huh. Y cuando llegamos a participar, usualmente tenemos una mesa o dos, una mesa para promover cualquier información de la biblioteca. Traemos hojas que la gente se puede llevar sobre eventos, sobre nuestros servicios, sobre nuestras aplicaciones. Pueden sacar una tarjeta de la biblioteca o registrarse a nuestros correos informativos. Y cuando tenemos dos mesas, la segunda mesa usualmente es una actividad para los chiquitos. A veces vienen artistas en residencia con el Bubbler. A veces las bibliotecarias mismas traen actividades para los chiquitos. En otras ocasiones también hemos llegado a traer el Dream Bus o el Autobús de los Sueños, que es nuestra biblioteca móvil que anda andando en toda la ciudad y es una mini biblioteca. Entonces, cuando viene el Dream Bus o el Autobús de los Sueños, la gente puede entrar al autobús, sacar libros, entregar libros. Es como una biblioteca andando, ¿no? Entonces, todos los servicios de una biblioteca en el parque. Y usualmente es un evento muy divertido, ya que en esta ocasión cada mes va a tener su tema. Vamos a traer eventos y programas relacionados a ese tema. Por ejemplo, en junio, una de las cosas que vamos a tener nuevo este año es que creamos una guía de recursos para organizaciones que apoyan a la comunidad LGBT. Y

0: estamos haciendo varias actividades en un, en el parque cerca de la nueva biblioteca que va a abrir en septiembre, uh-huh. que es por Randall Park, pero no es en Randall Park, es en un parque cerca.
1: Excelente. A lo mejor y le toca conocer, si asiste a estos eventos, claro. le toca conocer a Ale y claro. tomarse el selfie y todo acá.
0: Salúdenme, si me
2: sí,
0: ven, salúdenme.
2: Por ahí, nuestra estrellita. Bueno, ya que estamos platicando contigo, Ale, si nos quieres platicar rapidito, ¿qué pasa en la biblioteca? ¿Qué novedades tenemos el día de hoy?
0: Ah, ya, claro, muchas cosas pasando en junio. Bueno, regresando a lo que había mencionado, junio es el mes del orgullo LGBT. Uh-huh. Entonces, la biblioteca está preparándose para celebrarlo en grande. Vamos a tener varias películas en diferentes bibliotecas, varios eventos tanto de arte como clases, como pláticas, van a venir gente a platicarnos sobre recursos, varias diferentes cosas, y ustedes los pueden encontrar la lista de eventos que tenemos en la página mathpl.org/pride Pride. Y vaya, ahí va a estar toda la información. Uh-huh. Aparte, también estamos preparándonos para celebrar Juneteenth, uh-huh. que es el junio 19, y igual como en Pride, vamos a tener muchas actividades variadas. Va a haber películas, va a haber obras de arte, va a haber recursos para la comunidad. Hay poquito de todo. Entonces, los invito a que visiten nuestras páginas web, recordando mathpl.org/ ya sea lo que quieran ustedes escoger, que sea Pride o Juneteenth. Y por último, nada más quería recordarles que como ya empezó el verano, la biblioteca tiene el programa de lectura de verano para los chiquitos, que es el programa Nosotros Leemos, en el que invitamos a todos los chiquitos a visitar nuestra biblioteca, a recoger su mapa, en el que van a poder establecer sus propios objetivos de lectura, irlos cumpliendo a lo largo del verano. Les damos stickers, hay actividades divertidas, hay programas de arte con nuestros artistas en residencia, y vaya, muchas cosas que nos pueden ayudar a tener una actividad extra para nuestros chiquitos y fomentar la lectura al mismo tiempo.
2: Excelente. Oye, pues qué divertido, la verdad es que sí, qué bueno que ya estamos en junio y podemos seguir disfrutando de todas esas actividades. Nos dice Dakota Silky, I'm listening to the radio. Qué bien, muchas gracias. Mira, hay muchas actividades para todos, y bueno, si alguien quiere participar, si alguien quiere saber qué días y qué actividades para obviamente no perderse toda la diversión, pues en Ocho nos habían dicho que la website, sino directamente contigo, ¿no? Y bueno, queremos aprender más de lo que está planeando por aquí nuestra súper invitada Debra, y que nos diga qué más podemos tener en estas actividades. Pero querías decirnos cómo contactarte o cómo podemos aprender más sobre todo esto.
1: Claro que sí. Bueno, siempre les digo que algo que es importante es la página web que nos estaba recomendando Ale, uh-huh. porque la biblioteca hace un trabajo extraordinario en colectar y organizar en un solo lugar todas las actividades que están auspiciadas por la ciudad de Madison. Uh-huh. Hay muchas actividades. De hecho, incluso en la biblioteca siempre tienen un espacio donde hablan de Parks Alive, por ejemplo. Uh-huh. Entonces, la biblioteca es como nuestro centro de información, uh-huh. y no nada más para obtener libros, sino también obtener información de los eventos que están pasando en nuestra uh-huh. comunidad, uh-huh. ¿verdad? Pero digamos que, si quieres compartir tu email, Ale, pero uh-huh. También el mío o el de Debra, si ustedes ponen nuestros nombres en el website de la ciudad, ahí está el directorio. Si tienen ustedes cualquier pregunta, simplemente mándenme un correo emelgarejo@cityofmadison.com. También, si ustedes ponen conector comunitario Madison, ahí les aparece toda mi información de contacto. Me pueden dar una llamadita, me pueden mandar un correo. No me manden textos porque en ese teléfono de la oficina no me llegan me llegan notificaciones de que me llegó un texto, pero nunca puedo ver el texto. Entonces siempre denme una llamadita, déjenme ahí un mensaje de voz y yo con gusto les regreso la llamada. No nada más para eventos de la ciudad, sino si ustedes tienen inquietudes acerca de cualquier división o programa de la ciudad. Puede ser incluso cómo pago mi ticket de parking que me dieron. Ustedes contáctenme y con mucho gusto, si tienen alguna duda, yo puedo asistirles.
2: Excelente. Bueno, Debbie, pues queremos saber un poquito más acerca de todas esas actividades que ya nos habías comentado, desde la música en vivo, desde los juegos y la recreación que ya tienen preparada, hasta las actividades de arte y manualidades, y también los diferentes mesas de información y recursos que van a estar disponibles. Creo que

0: Quienes no se pierden uno de estos eventos son los nuestras amigas del Departamento de Salud, que luego sí vienen y traen sus mesas con información. So, de Vitello Salud, you know, you already mentioned like live music, family friendly activities, and the arts and crafts and all of that. But also the resources, booths or tables are so important. And one of them that I remember that usually comes and bring a lot of stuff is the health department, the public health, right? Are they going to be part of it also?
1: Yes, they're part. I'm part of the Public Health Coalition.
0: Okay.
1: So I invite the members there to come, and they're in most parks.
0: Most of the parks.
1: We have 33 events, so every partner can't be at every 53? Event.
0: 53?
1: 33.
0: Okay,
1: but,
0: yeah.
1: But, you know, they come to many.
0: Yeah.
2: So, estaba diciendo que sí, que de hecho Parks Alive es parte de la coalición de salud pública y que obviamente ellos tratan de venir a todos los eventos, sin embargo a veces hay 53 eventos y es difícil que vengan a todos, pero en la mayoría de eventos ellos van a estar presentes y obviamente hay otras agencias que también van a participar.
0: And the movie, is just one specific week? Day that it's gonna be a movie on the park or no?
1: So there's
0: which movies?
1: There's a separate movie schedule.
0: Okay.
1: And we partner with the Sina Davis Movies in the Park program, so they happen simultaneously with Parks Alive. In June, I sort of picked more self-care, empowerment films.
0: Okay.
1: And in July, because it's sports and games, I try to get like more sports-based films. Should I read them or you want?
2: I can mention those.
1: Yeah.
2: Bueno, nos estaba diciendo Debra que bueno, también obviamente para las películas, como son varias, tienen un calendario aparte para las películas. Uh-huh. Obviamente también hay que ver si el clima lo permite, pero bueno, las películas también están hechas en colaboración con what is the organization?
1: Sina Davis,
2: Movies in the Park es otra organización que de alguna manera es la que proporciona estas películas y que ayuda a que estas películas puedan ser proyectadas en los parques. Y bueno, también las películas están alineadas un poquito específicamente a los temas. Uh-huh. ¿Se acuerdan cuáles eran los temas? Bienestar y autocuidado, deportes y también hay artes. Uh-huh. Y bueno, solamente por mencionar algunos, no sé si los títulos van a sonar en inglés, pero bueno, Elbert Park, junio 22, va a tener Turning Red. El 24 de junio, en el Hamsley Park, está Superman, que es la última. El 29 de junio, en el Parque de Galaxy, está Helio, creo que es de Pixar.
3: Sí, sí, está bonita. Sí,
2: está muy bonita. El 30 de junio, en Sandburg Park, está Zootopia 2, que es muy buena.
0: No la he visto, la 2.
2: Está muy buena.
0: Sí, me dijo.
2: El lunes 6 de julio, en el Allied Park, está Goat. Esa sí no la he visto. Este 7 de julio, en Darbo, es King Richard, que es de deportes. Este 8 de julio, The Fire Inside. En
1: boxing.
2: Okay, muy bien. En Midwood. El 9 de julio, Penn Park, The Senior. 14 de julio, en Aldo Leopold Park, es Heart Miles.
1: Cycling.
2: Es de ciclismo.
0: De ciclismo.
2: You know every single movie.
1: I'm impressed. I researched.
0: Yeah.
2: Julio 15, en el Warner Trailsway Park, es Hopper. Es like de un conejito, ¿no?
0: Yeah,
2: like a little rabbit.
0: Okay. Mm-hmm.
2: El 16 de julio en Oak Creek es F1, esa es muy buena, es de carreras.
0: Yeah.
2: Y el 24 de julio en Allied Park, Lilo and Stitch.
1: And Lilo so that's Stitch. One in particular is in celebration of Sina Davis. She is a woman from that community that really advocated for movies in the park, for people to come together and watch movies. That's why the program is named after her.
2: Y por eso, bueno, el Sina Davis, la organización está nombrada después de una persona que realmente se enfocó enfocó en incentivar que hubiese películas en los distintos parques. Uh-huh. Por eso, esta celebración, bueno, esta proyección de Lilo en Stitch, el 24 de julio, es como para conmemorar todo el trabajo que ella hizo.
0: Wow, tanta información que hemos compartido, ya se nos terminó el tiempo, de hecho, pero yo tengo una última pregunta para Debbie y para Debra, porque yo creo que es una de las más importantes. ¿Cómo tenemos que prepararnos? ¿Cómo tenemos que venir listos para estas grandes actividades? Porque hay mosquitos, no sé si ahí van a ofrecer repelente, porque, bueno, obviamente va a estar muy soleado, hay que traer silla, colchita. ¿Cómo nos preparamos? So how we need to be prepared and coming ready for having fun, you know, like mosquito seasons, yes. Do we need a blanket, chairs, how we should come prepared?
1: So however you like to enjoy the park is what you should do. If you like to lay on a blanket, I recommend bringing that one that's waterproof. we usually have things like sunblock and bug spray at the Parks Alive tent. Yay. But if you want to bring one, if you have, you know, particular skin issues, you want to bring your own, that's always recommended. We usually have cold beverages, ice cream, food and stuff we have there. But if you have allergies or whatever, you want to bring your own thing, you can do that. Sunglasses and a good attitude. I mean, just come hang out, play with us, enjoy yourself. Yeah.
0: Lovely.
4: I will add, voy a añadir que si quieren sacar su tarjeta de la biblioteca, traigan su identificación, porque es lo único que necesitan.
0: Cualquier identificación.
2: Muy bien. Básicamente, lo más importante es que vengan con una muy buena actitud, con ganas de divertirse, pero obviamente si ustedes disfrutan mucho estar en el aire libre, en el parque, con una manta, que de preferencia sea contra el agua, ¿verdad? Repelente del agua. Pueden traer su silla, pueden traer...
0: A prueba de agua,
2: exactamente. Pueden traer sus bebidas, su comida, si es que ustedes tienen de alguna manera algunas cuestiones de dieta específica, es bueno que traigan su comida. Sin embargo, reiteramos que va a haber comida para todos, va a haber helado, va a haber bebidas, y lo más importante es que traigan esa actitud de divertirse y de compartir actividades con sus vecinos al aire libre.
0: Y todo es gratis, gracias a la ciudad de Madison. Gracias por toda la información. Qué padre el programa. Qué bueno que es junio y que tuvimos el programa.
2: Iba a traducir lo de Ale, de que si va a sacar su tarjeta, pero creo que lo dijiste en español, ¿verdad?
4: Sí, lo dije en español, sí. Lo pensé en inglés primero y luego salió en español.
2: Ah, ok, excelente.
0: Excelente conector con nuestra ciudad de Madison, Enoch. Muchas gracias por traer a Debbie, por traer a Ale cada programa y por todos estos recursos e información que hay para pasarla bien. No importa la época del año.
2: Una invitación a todos. Asistamos.
0: Vamos a estar ahí presentes. Excelente. Muchísimas gracias a todos. Nosotros seguimos con más de la programación aquí en La Movida. Hasta la próxima.
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¿Cómo están, amigas y amigos? El día de hoy me da muchísimo gusto, como todos los días, saludarles, estar por aquí detrás de los micrófonos de La Movida. Soy Lupita Montoto. ¿Qué onda? ¿Cómo están? ¿Cómo la andan pasando por ahí? Donde quiera que se encuentren, un saludazo súper especial. Bueno, pues felicidades a los que ya se están graduando, los que ya se graduaron, los que se van a graduar esta semana. Oiga, no importa si es del kinder de 4 años, del kinder de 5, de la primaria, de la secundaria, cualquier grado que están pasando sus hijos, felicítelos. Sí, es un gran logro para ellos, así pasen de un año a otro. Lo importante es que están continuando en la escuela, eso les motiva. Así es que hay que celebrarles, hay que felicitarles. Ya están concluyendo muchas de las clases, los ciclos escolares, y ya comenzar de nuevo, ¿no? Hay muchas actividades programadas para continuar con los estudios y también la diversión durante el verano. Aquellos que van a tomar clases de verano, o por ejemplo, aquellos que, bueno, se van a ir de vacaciones 3 meses, aquellos que van a estar disfrutando de todas las oportunidades y la diversión y entretenimiento que nos ofrece el verano aquí en Madison. Cualquiera que sean los planes, ánimo, estamos en el mes de junio, hay muchas cosas que hacer, muchas actividades, así es que pues a disfrutar al máximo el verano. Saludos, gente bonita, gracias por acompañarnos también. Disfrute el verano aquí con nosotros, oiga, sus amigos de La Movida, porque tenemos muchas actividades, muchos festivales, muchos eventos que compartir con ustedes. Así es que siempre síganos, siempre escúchenos, y estamos por ahí al pie del cañón, como dicen. Vámonos con música, porque voy a regresar con información muy importante y también recordarte acerca de Little America, pero después del corte, no después del corte, después de esa rola, porque aquí están ya listos Romeo Santos y Prince Royce, y esto se llama Loquita por mí. Gracias por acompañarme y sintonizarnos aquí en La Movida. Este espacio es a todo ritmo. Recuerda, soy Lupita Montoto. Buenas tardes.

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Cardenales de Nuevo León, aquí en La Movida, y la chica está enojada. Saludos, gente bonita, ¿cómo andan? ¿Cómo andan por ahí? Oigan, qué padre aquellos que ya vienen de regreso del trabajo, ¿no? Bueno, padre que ya vienen de regreso, pero no tan padre que entran bien tempranito, ¿verdad? Hay mucha raza que, bueno, pues entra desde las 5 o 6 de la mañana, así es que a esta hora pues ya están de regreso a casa, ya terminaron con el primer turno, con la primer chamba, pero también hay quienes entran temprano, solamente hacen pues unas 4 horas, 5 horas en el trabajo, regresan, descansan un ratito, se van al otro trabajo, o muchos se pasan de largo, ¿no? De un trabajo al otro. Así es la vida de nosotros aquí en este país, ¿no? Como dicen por ahí, logrando el sueño americano. Ajá. Logrando el trabajo de todos los días, oiga, porque hay que echarle muchas ganas y chambearle por aquí, por acá, buscarnos una chambita de esto, de lo otro, y ahí estamos, no nos rajamos, como luego dicen. 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Sí, va a estar riquísimo. También vamos a tener por ahí, pues, antojitos mexicanos, piñas coladas, artesanías, joyería, de todo un poco, raza. Así es que por ahí prepárense, que ya está todo listo y tendremos, pues, 4 agrupaciones. 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Vámonos por aquí con la banda El Recodo, la madre de todas las bandas, y esto se llama Solo Tú. 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Estoy emocionada, este año va a ser uno de los mejores años, así es que no te lo puedes perder. Vámonos con El Recodo y regreso con mucho más, con El Recodo. Y regreso con más aquí en La Movida. Soy Lupita. No, no se crean. Gracias por acompañarnos. Buenas tardes.

So, por ahí quedó Sergio Vega. ¿Y quién es usted? 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

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Vámonos con primer grado y la rola Soy Millonario y regreso con mucho más aquí en La Movida. Soy Lupita Montoto, buenas tardes.

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Excelente, gran éxito de Becky G, Bailé con mi ex. 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Así búsquelo en su Google, en su buscador ahí y en Google Maps, y ahí lo lleva directito. Está como a una media hora de Madison, 30, 35 minutos. 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No los volví a ver hasta 2, 3 horas después, todos sudados, acalorados, mojados, o sea, porque todos chapetudos, porque andaban jugando, comiendo, y todo muy tranquilo, muy seguro, muy familiar el parque. 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Les dejo. Ay, habrá música en el escenario, también mariachi, de todo. Va a estar padrísimo. Vámonos con Los Alegres de la Sierra y De Rodillas Te Pido. Gracias por sintonizarnos aquí en La Movida. Soy Lupita Montoto. Buenas tardes.

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regresamos. Ya estamos por aquí en la segunda hora. Seguimos con más de la segunda hora aquí en A Todo Ritmo. 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Vámonos con la música de Alicia Villarreal y esto es La Jefa. Continuamos con más aquí en La Movida. Soy Lupita Montoto. Buenas tardes.

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Crayola, Caparón sin cola, aquí tu compa el Cachanilla, saludándote con mucho gusto, con mucha energía, con un montón de cosas y ocurrencias que te traigo el día de hoy, la verdad. Que hoy es martes, ni te cases ni te embarques, día 2 de junio. Ya día 2 de junio, qué bárbaro, increíble. Ya estamos a mitad de año, ya estamos avanzando más de la mitad de año. Recuerde, los días se están haciendo largo hasta que llegue el equinoccio de junio, que es el 21. El equinoccio es el 20. Entonces, el 20 es el último, bueno, es el último día ya, más largo. Es el día más largo de todo el año. Y la noche, pues, la más corta, obvio, ¿verdad? Ya después del día 21 ya se empiezan a cortar los días, ya. Hasta que empieza septiembre, ya llegamos a septiembre con... ya con muy poquito sol en las tardes, luego a octubre ni se diga, ya en noviembre, pues ya diciembre, pues ya estamos de noche todo el día. Pero igual, así que estamos ya a mitad del año, hay que disfrutar, se abrieron las albercas ya el día de ayer. No sé, yo la verdad no me puedo explicar, me pregunto todos los días, ¿cómo es posible que los niños estaban desesperados por irse a la alberca? Abren la alberca y los niños nadando. Sábado, no, el sábado no, sí, desde el sábado se abrieron en algunos lados, sí, sábado, domingo, lunes, y con el agua tan fría, y yo digo, wow, qué aguante de chamacos, híjole, qué bárbaro, en serio, veo cómo van a sus casas arropados con sus toallas y todos mojados, y digo yo, wow, yo no me atrevería, la verdad. Yo, sí, para entrar a la regadera que está caliente, batallo. Imagínate ahora con agua fría, ¿no? Ahí me agarran. Qué bárbaro, en serio. Pero qué aguante estos niños, ¿verdad? Lo que es la adrenalina, qué barbaridad. Pues así las cosas, señores y señores. Nosotros vamos a arrancar con buena música esta tarde para que te quedes conmigo hasta las 7 de la noche. ¿Sale, vale? Así que vámonos con esta rolita a bailar cumbia con la nueva ola y la coreana y eso que se llama Cumbiando. Vámonos.

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Viene a ver cómo van a estar las temperaturas más adelante, muy pendiente por ahí. Pero bueno, déjeme decirle que hay algo curioso sobre las personas que dejan huella. Muchas veces no son las más ruidosas, no son necesariamente las que hablan más fuerte, ni las que buscan constantemente llamar la atención. Y justamente hoy quiero compartir esta frase con ustedes. La educación es el arma más poderosa que puedes usar para cambiar el mundo. Y esta frase nos la dejó Nelson Mandela. Y aunque la palabra educación suele hacernos pensar en escuelas o universidades, la frase pues va mucho más allá. Porque aprender no termina cuando sales de una escuela, de un salón de clases. Aprender corre cuando escuchas una historia nueva, cuando conoces otras culturas, cuando descubres algo que no sabías y cuando cambias de opinión porque encontraste una mejor explicación. Y eso es algo que nunca termina. De hecho, las personas más interesantes suelen tener algo en común. Nunca dejan de aprender. Siguen preguntando, siguen observando, siguen sintiendo curiosidad. Y quizás ahí es una de las claves más importantes. Porque el mundo cambia constantemente, la tecnología también cambia, las costumbres cambian, las ideas evolucionan. Y quien deja de aprender termina viviendo con respuestas viejas para preguntas nuevas. Por eso esta frase sigue siendo tan poderosa, porque recuerda que el conocimiento no solamente transforma carreras, también transforma a las personas. He dicho, caso cerrado. Bueno, vámonos con la música. Llega por acá el grupo Arriesgado con este tema que está pegando bastante, bastante este tema, de veras, ¿eh? Y eso se llama Quechu.

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lo vuelo. ¿A quién vuelo tú, hombre? No, hombre. Déjame decirles cómo vamos a estar para el día de hoy, señoras y señores, y para el día de mañana también. Pues así es, sobre la alta presión se está desplazando más al sur, lo que pues despejará nuestros cielos y nos traerá pues más sol durante toda la tarde. Eso llevará las máximas a los altos 70 grados, pero las mínimas nocturnas bajarán de nuevo a los altos 40 grados. Esta noche seguiremos secos hasta mañana y más sol junto con vientos del sur que harán que el miércoles baje los 80 grados. El jueves se mantiene mayormente soleado y cálido, pero un sistema de baja presión que se mueve desde el noroeste genera posibilidades de chubascos y tormentas para el final de la semana. La probabilidad de chubascos y tormentas probablemente comenzarán el jueves por la noche y continuarán intermitentemente durante el viernes y el sábado, con temperaturas de 80 grados y una humedad en aumento. Podría haber algunas tormentas fuertes o severas, pues en este periodo. Es una buena semana para mantenerse al día con el último pronóstico, para estar pendiente de lo que vaya a suceder. Hoy precisamente tenemos 78 grados la temperatura máxima, con una humedad del 17%. Hay una cobertura de nubes de un 19%. Ahí hay vientos corriendo alrededor de 6 millas por hora. Índice de ultravioleto, pues bajo, no hay ahorita. Va a amanecer, bueno, amaneció a las 5:20, se va a anochecer a las 20 o a las 8:31. Para esta noche tendremos una temperatura mínima de 49 grados y para el día de mañana 83 la máxima, 58 la mínima. Para el jueves vamos a tener una temperatura máxima de 86 grados y una mínima de 66. Aquí está el pronóstico ya para hoy, mañana y pasado. Ándele pues, que no le cuenten, que no le digan. Díganle que aquí lo escuchó con el Cachanilla. Hice versos y esfuerzo, híjole. ¡Vámonos con el Silvestre Dangón y Iván de MS! Y eso se llama Regalo de la Vida.

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0: Quintanilla no fallan.
1: Exactamente, ya con 33 minutitos, 4 ya con 33. Señoras y señores, estamos felices de que usted nos siga acompañando y hoy nos vamos a ir precisamente al ¿sabía usted qué? Pero mire esto porque parece completamente inventado. Existe una isla en Japón habitada por más gatos que personas. Sí, más gatos que personas. Imagínese usted, se trata de Aoshima, así se llama la isla, y aunque pues hay, hoy es muy famosa por eso, la historia comenzó hace muchos años. Los gatos fueron llevados originalmente para controlar poblaciones de ratones que afectaban la actividad pesquera. Con el paso del tiempo, los felinos se reprodujeron, la población humana disminuyó y eventualmente ocurrió algo extraordinario. Los gatos terminaron convirtiéndose en los habitantes más numerosos del lugar. Ahora imagínate caminar por una pequeña isla y encontrar gatos descansando en muelles, en calles, en techos, prácticamente por todos lados. Y eso, pues debe ser algo curioso. A veces los lugares más sorprendentes del mundo nacen de situaciones completamente inesperadas. No fueron diseñados para ser famosos, simplemente evolucionaron de una forma única. Imagínese usted la peste de los miedos, de la popó del gato. ¡Iu! ¡Hombre! ¡Hombre! ¿Cómo ha de pesar esa isla? De verdad, qué bárbaro. Increíble, qué barbaridad. Vamos a irnos rápidamente con música, señores y señores. Se llama la canción ¿Qué tienen tus palabras? Van del recodo, venga.

escuchamos a Nadina Tacha, señoras y señores, con este tema bellísimo de cansada, dice. Yo también estoy cansado, estoy cansado. Bueno, yo creo que yo nací cansado, mejor dicho, ¿eh? Sí, tan, tan cansado que venía sentado, imagínese usted. Venía sentado el hombre. Oye, eso dice mi mamá, que yo salí por lo de atrás por enfrente, imagínese usted. Tuvieron que hacerle algo especial por ahí, con razón, ahora dijeron, qué bárbaro. Pero bueno, el caso es que aquí estamos ya echando la galleta, 4 exactamente ya con 48 minutitos. Seguimos con más información para toda la racita que hoy nos acompaña. Gracias por estar aquí con nosotros a través de La Movida. Vamos a ver qué es lo que se está celebrando el día de hoy. Oiga, hoy 2 de junio se celebra el Día Mundial de Acción por los Trastornos de la Conducta Alimentaria. Por si usted no sabía. Y más allá de la fecha, vale la pena reflexionar sobre algo que afecta a muchísimas personas, la relación que tenemos con nuestra propia imagen, porque pues vivimos una época donde constantemente vemos fotografías editadas con filtros, como que no nos gusta la apariencia que tenemos, ¿eh? De verdad. Imagínese usted, comparaciones. Hay estándares que muchas veces son imposibles de alcanzar y eso puede generar presión e inseguridad, expectativas poco realistas. Por eso estas fechas buscan abrir conversaciones importantes, hablar del tema, informarse, buscar ayuda cuando sea necesario y entender algo fundamental: la salud no se mide únicamente por la apariencia. Hay factores físicos, hay factores mentales, hay factores emocionales. Y todos, todos importan, porque al final, cuidarse significa mucho más que verse bien en una fotografía. Significa sentirse bien también, y eso merece atención. Así que si usted está pensando que se mira mal en el espejo y no le gusta su forma de ser, primero tiene que aprender a quererse usted mismo. Quiérase usted mismo lo más que pueda. Y ya después va a aprender a valorar todo lo demás. Mientras tanto, va a estar ahí siempre, siempre, siempre pensando, ay, esto, ay, lo otro, que... No, no, no, no, recuerde que la

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0: fueron los rieleros del norte. Con eso que somos chaparrita de mi vida. ¡Vámonos! Chaparrita de mi vida. Aquí es. Pero bueno, señoras y señores, vamos a ir rápidamente con información importante para toda la racita que hoy nos sintoniza. Fíjate. 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

encendida. ¡Qué bárbaro! Con eso que se mola original, banda. El Limón. Yes, very well, Papas Cuetabel. Pero bueno, señoras y señores, te voy a llevar con más información. Fíjate, algo curioso que te voy a platicar. Hay algo, pues, súper curioso sobre los primeros relojes públicos, por si usted no sabía. Antes de que existieran los relojes personales, la hora era una experiencia colectiva. Las ciudades dependían de campanas, de torres, relojes gigantes visibles desde plazas y calles principales. Y cuando un reloj importante marcaba la hora, prácticamente toda la comunidad se guiaba por él. Ahora imagínate eso. Miles de personas organizando su día alrededor de un solo reloj. Y eso funcionó durante muchísimo tiempo. Hoy cada quien lleva la hora en el teléfono, en el automóvil, en la computadora, en un reloj inteligente, en la estufa, en el horno de microondas, en la cafetera del café, en la olla de... Bueno, donde quiera llevan el reloj. Pero durante siglos, saber exactamente qué hora era no resultaba tan sencillo. Y eso cambiaba la perspectiva. Porque algo tan cotidiano como pues consultar la hora, alguna vez fue un privilegio bastante limitado y solamente podía ver la gente el sol y decir, ¡ay, qué hora son! ¡No, pues las 4:30! ¿Cómo sabían, verdad? ¡Híjole, qué bárbaro, increíble! Así las cosas con esto de los relojes, ¡qué bárbaro! Increíble, así está. Vámonos rápidamente con música y ya regresamos con mucho más. Llega por acá Sergio, George y Carlos Vives con eso que se llama, pues, Fabricando Fantasías. Súbale, muy buenas tardes.

a Karim León de Rocío para todo el mundo, ¿verdad? Con eso que se llamó Ash, sí, y el Grupo Frontera. Oiga, que viene Karim León el próximo 20 de junio y a mí me encantaría ir a este gran evento de Karim León. Imagínate qué padre, ¿no? Estar yendo por ahí a este gran evento. Nunca lo he visto en persona a Karim León. Es una de las personas que me gustaría ir a ver a los conciertos. Vamos a ver si se nos hace esta vez. ¿Sale, vale? Mientras tanto, señoras y señores, te voy a llevar con más música, con más información, obviamente, aquí en el show del Cachanilla. Y hoy te voy a llevar lo que se pues pasó un día como hoy, pero de 1953. Fue coronada oficialmente Elizabeth II en una ceremonia seguida por millones de personas. Y aquí está lo interesante. Fue uno de los primeros grandes eventos internacionales transmitidos ampliamente por televisión. Muchas familias compraron televisores específicamente para ver la ceremonia, ¿eh? Ahora imagínate eso, un acontecimiento capaz de impulsar la adopción de una tecnología completa. Y eso demuestra algo curioso. A veces los avances tecnológicos no se vuelven populares únicamente por la tecnología. También se necesitan momentos culturales importantes, eventos que hagan que las personas quieran formar parte de algo nuevo. Y en este caso, la televisión encontró uno de esos momentos históricos. ¿Cómo ve usted? Increíble. Y ahora, precisamente, que va a ser el Mundial de Fútbol, que todo mundo quiere ver el Mundial de Fútbol. ¿Y dónde lo va a ver? Pues obviamente en el celular, con el servicio telefónico que usted tiene, lo baja a su celular y ya puede verlo también en el celular. Increíble hasta dónde hemos llegado los avances tecnológicos. ¡Qué bárbaro! ¡Vámonos con música! Llega por acá Los Temerarios. Se llama Tu Infame Engaño. ¡Súbale! ¡Venga!

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junio no se puede perder Little America. Oiga, la vamos a pasar increíblemente bien. Todo el mundo va a pagar $14 la entrada con derecho de subirse a todos los juegos que hay por ahí en Little America. Vamos a estar desde las 12 del mediodía hasta las 7 de la noche. Por si usted quiere acompañarnos, precisamente ese día va a estar especial, padrísimo. Vamos a tener por allá invitados como la Séptima Alianza estará por ahí con nosotros, el Mariachi Corcel, los Niños Sin Amor, tu compa el Cachanilla, y todos vamos a estar de la movida por allá, echándole galleta, por supuesto, y vamos a pasearnos en todos los juegos. No se lo puede perder, es el 14 de de junio ya, en dos semanitas más ahí estaremos echando la galleta, aunque esté pasando el mundial que tiene, nosotros vamos a ir a pasarla de gusto también en los carritos chocones y en todos lados. ¡Vámonos con la música! Y aquí están los creadores del pasito duranguense y eso se llama Tienes Todo Lo Que Me Gusta.

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depende, por supuesto. Depende de qué dice. Pero bueno, ya estamos entrando a lo que viene siendo nuestra última hora ya a mi cargo. Recuerden que esta hora te traigo el chismecito del espectáculo, chismecito de los deportes y mucho más para que te quedes conmigo, por supuesto. Y no le vayas a cambiar, no te vas a ir para ningún otro lado porque, bueno, tengo la información. La tengo de primera mano aquí con tu compa, el Cachanilla. Así que ya sabes, pendiente por ahí porque viene la farándula. Vienen los deportes y todo eso te puedes enterar a última hora de todo lo que está pasando, los preparativos ya para el mundial y todo eso. Así que vamos a irnos rápidamente con música y vamos a regresar con mucho, pero mucho más aquí en el show del Cachanilla, ¿te parece? Vámonos pues, arriba ese ánimo, mi gente. Te presento esta canción de Bad Bunny y esto que se llama Debí Tomar Más Fotos. Órale, tómale fotos, tómale, tómale, vámonos.

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Zumba.

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Y bueno, pues ha llegado el momento de los deportes. Y vamos a hablar del Chicharito. Y fíjate que en el marco del cumpleaños de Javier Hernández se recordó la destacada trayectoria del delantero mexicano en las Copas del Mundo. A lo largo de sus participaciones mundialistas, el ataque logró convertirse en uno de los referentes ofensivos más importantes en la historia reciente de la selección mexicana gracias a sus goles y actuaciones decisivas. Y por otro lado, el ex seleccionado nacional Andrés Guardado vivió una situación inesperada en el Aeropuerto Internacional de la Ciudad de México cuando necesitaba trasladarse entre terminales. Ante las complicaciones logísticas, un conductor de Uber terminó ayudándolo a completar el recorrido. ¡Órale, qué buena onda! Y fíjate, los organizadores dieron a conocer nuevos detalles sobre la ceremonia inaugural del Mundial 2026, que está ya unos días de celebrarse, que se celebrará por allá en la Ciudad de México. El espectáculo incluirá actividades especiales previas al partido de apertura, presentaciones artísticas y una producción diseñada para mostrar elementos y representativos de la cultura mexicana ante millones de espectadores. Y por último, autoridades educativas confirmaron que habrá suspensión de clases en diversas zonas del país con motivo de la inauguración del Mundial 2026. La medida busca facilitar la movilidad, reducir congestionamiento y garantizar la seguridad de estudiantes, docentes y asistentes al evento deportivo. Válgame, nomás necesitan un pretextito para suspender clases en México. Increíble. Vámonos con la música, señoras y señores. Llega por acá la Ruleta del Norte y eso que se llama Isla Virgen. Súbale.

es el grupo Bronco y ahora sí estamos listos para llevarte a lo que viene siendo la farándula. Fíjate que Yadir Verdez volvió a aparecer públicamente al participar en una dinámica junto a su padre, Eugenio Derbez. La reaparición llamó la atención debido a que ocurre mientras continúan circundando acusaciones realizadas por una modelo, situación que ha generado comentarios en redes sociales y medios de espectáculos. Durante la actividad, ambos mostraron una actitud relajada y cercana, enfocándose pues en el contenido de entretenimiento sin abordar directamente la polémica. La publicación provocó reacciones divididas entre seguidores y usuarios que continúan pues atentos al desarrollo del caso. Y por otro lado, fíjate que Marco Chacón aseguró que Imelda Tañón habría tomado y vendido algunas bolsas pertenecientes a Maribel Guardia. Según sus declaraciones, una de las piezas desaparecidas habría sido identificada tiempo después, alimentando las diferencias entre ambas partes. Válgame, hasta ladrona me salió esta chamaca. Y bueno, pues por otro lado, el productor argentino Bizarrap y el cantante Bad Bunny figuran entre las celebridades que participarán en la próxima película de Toy Story 5. La noticia sorprendió a los seguidores de ambos artistas y despertó expectativa entre los fanáticos de la exitosa franquicia animada. Y además de su participación en la nueva de estratega de la saga, Bizarrap hará su debut como actor de doblaje en Toy Story 5. El productor, conocido por sus exitosas colaboraciones musicales, amplía así su presencia de la industria del entretenimiento. Y por otro lado, Imelda Garza Tuñón anunció que emprenderá acciones legales contra Maribel Guardia por un presunto daño moral. La decisión pues surge en medio de las diferencias públicas y declaraciones cruzadas que han marcado la relación entre ambas durante los últimos meses. Esto pica y se extiende. Por otro lado, la comunidad musical reaccionó con emoción tras difundirse la última publicación en redes sociales de Ángel López. El mensaje cobró relevancia entre seguidores y colegas, quienes recordaron su trayectoria y contribución a una de las agrupaciones más emblemáticas de la música mexicana. Y estamos hablando de Ángel López, integrante del Mariachi Vargas de Tecatitlán. Así mero. Qué bárbaro. Pues sí, que en paz descanse. Pues que ya está con Diosito ahí en el cielo, ¿verdad? Más que nada. Hasta aquí las información, señores y señores. Vamos a regresar con mucho más, por supuesto, aquí en el show del Cachanilla. Así que no te muevas, ya volvemos.

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